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1: Highs today near 80. We have a good bit of cloud cover to start out today. A little sunshine for the afternoon. Want to point out, though, gusty northeast winds, choppy ocean conditions through tomorrow. We wake up in the 50s for many locations across the low country. We'll warm into the upper 70s and we are dry. I'm Storm Team 2 meteorologist Jed Kristoff.